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0: Las 7 y 13 minutos.
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0: Las 7 y 27 minutos.
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0: Las 7 y 38 minutos.
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0: Las 7 y 43 minutos.
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0: Las 7 y 53 minutos.
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0: Las 8 y 8 minutos.
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0: Las 8 y 28 minutos.
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0: Las 8:35.
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1: Las 8:43.
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0: Las 8 y 53 minutos.
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0: verdad, siempre me han dicho así, tiene una mano bendita, me dicen, ¿por qué? Siempre, pues, que los que vienen entran a mirar o a veces vienen a tomarse fotos.
1: Y es que las flores son la alegría de la casa. Pienso que con ellas uno siente como que hay vida, hay color, hay aroma. Y también son una manera de uno como habitante de un hogar mantener el amor por algo que a uno le gusta como un hobby, ¿no?
0: Me ha llamado la atención el nombre de nuestro municipio, digámoslo así. Yo siempre he dicho y le digo a quien quiera que pues en lo urbano que deberían de mantenerse siempre los balcones con las flores, que porque pues uno mira que siempre la sacan, solo es como para los tiempos de las fiestas de nuestro Señor, y eso no debe de ser así, sino mantener todo el tiempo.
1: Pienso que el mayor mensaje que tenemos que dar como gualmatenses es invitar a todos a engalanar ese bello nombre de Balcón Florido para propios y visitantes. Es bonito que la gente diga, que digan, miren, allá en Gualmatán las flores, es algo que ir a admirar. Eso también es un plus para el turismo.
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0: Las 7 y 22 minutos.
1: Lo más importante en la vida no es la cantidad de veces que caes, sino la persistencia, la cantidad de veces que estás dispuesto a levantarte e intentarlo de nuevo. Ecología Espiritual por Verde Estéreo.

Si queremos paz, recuperemos el diálogo. Solo el diálogo familiar alumbra el diálogo social. Ecología espiritual de Verde Estéreo.

0: Las 7 y 28 minutos.
1: La espiritualidad no es un beneficio o una cualidad añadida a nuestra vida, como algo en lo que nos embarcamos si tienes tiempo e inclinación. Somos seres espirituales en un viaje terrenal. Nuestra espiritualidad es la base que construye nuestro ser. Ecología Espiritual por Verde Estéreo.

hay dos formas de vivir la vida. La primera es vivirla como si los milagros no existieran. La segunda es vivirla como si todo fuera un milagro. Ecología Espiritual por Verde Estéreo.

0: las 7 y 36 minutos.
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Tropezamos y caemos constantemente, incluso cuando estamos iluminados. Pero cuando estamos en la oscuridad espiritual, ni siquiera sabemos en qué hemos caído. Ecología Espiritual por Verde Estéreo.

0: Las 7 y 44 minutos.
1: La confianza se manifiesta cuando la persona se siente respetada, comprendida, apoyada. Un mensaje de Verde Estéreo.

Las caídas son inevitables, pero cada vez que te levantas, te acercas más a la vida que deseas vivir. Ecología Espiritual por Verde Estéreo.

0: Las 7 y 53 minutos.
1: La ternura es la forma de expresar amor con mayúscula. Sentimiento que se expresa hacia los hijos, los padres, la novia, los amigos, los animales, los árboles. Revivamos esta actitud maravillosa y espontánea, necesaria para sentirnos vivos.

La felicidad no se puede poseer, ganar, comprar o consumir. La felicidad es la experiencia espiritual de vivir cada minuto con amor, gracia y gratitud. Ecología Espiritual por Verde Estéreo.

0: Las 8 y 2 minutos.
1: La sencillez no es carencia, es plenitud. Aprende a valorar los pequeños momentos que iluminan tu día. Ecología espiritual por Verde Estéreo.

ternura es una de las grandes carencias que tenemos los seres humanos actualmente. Rescatemos esa hermosa forma de comunicación del ser humano para expresar afecto a los seres que nos rodean.

0: Buenos días, oyentes de Verde Stereo, oyentes de 104.3, La Ecológica. Son las 8:09 minutos, no tenemos señal desde el templo parroquial, desafortunadamente. En esta ocasión vuelve y juega, no tenemos señal entonces desde el templo parroquial. Vamos a escuchar otros poquitos temas acá en la estación radial. De lo contrario, cambiamos entonces de programación. Tenemos toda la buena voluntad de emitir la Sagrada Eucaristía desde el templo parroquial. No nos llega. También nos enviaron un link. En el link tampoco hay la Eucaristía. Son las 8:10 minutos. Pero aquí seguimos pendientes. Saludando a todos los oyentes que están con nosotros. Gracias por escucharnos. Hoy, domingo 17 de mayo. Gracias por la sintonía a todos ustedes. Gracias por estar con La Ecológica. A quienes nos escuchan a través de las ondas hercianas y también a quienes nos escuchan a través de la internet.
1: Es María la Madre.
0: Estamos en el mes de mayo. A propósito de hoy en 8, estaremos con el especial de las madres. Así que cordialmente invitados a que nos escuchen. A partir de la 1 de la tarde estaremos con la señal entonces a través de Verde Stereo en homenaje a todas las mamás. Agradecemos a quienes se han vinculado con la estación Verde.

Son las 8:11 minutos, oyentes de 104.3. Bueno, no hemos tenido entonces emisión desde el templo parroquial. Pedimos disculpas a todos nuestros oyentes. Los vamos a dejar con canción social, con música bonita aquí a través de 104.3. A las 9 ya estarán con Renacer Latinoamericano. Estará don Jaime Cultid, el profe Jaime Cultid. Así que cordialmente invitados a seguir pendientes de la sintonía, de la programación de 104.3 Verde Estéreo. Gracias, gracias a todos ustedes por estar con nosotros, por estar con la Ecológica.

0: las 8 y 20 minutos. ¡Cofinal!
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0: Muchas gracias y muy buenas noches a todos.
1: Las 8 y 27 minutos.
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caminante, son tus huellas el camino y nada más. Caminante, no hay camino, se hace camino al andar. Al andar se hace camino y al volver la vista atrás se ve la senda que nunca se ha de volver a pisar. Caminante, no hay camino.

0: poesía. El poeta William Blake decía en sus poemas que se puede ver la labor de los siglos en un grano de arena y el infinito en una flor silvestre. Robert Graves afirmó que la más antigua diosa confió a los poetas las verdades profundas del mundo y dejó lo menos importante en manos de los científicos y los necios. Ante la guerra y el dolor, Colombia necesita más poetas, hombres y mujeres buscando respuestas al misterio de las cosas, a los secretos del agua, de la oscuridad y de la memoria. Solo así estaremos a salvo de los traidores y de los violentos, de los demonios que se enriquecen con el dolor ajeno. Necesitamos desarmar los corazones, descubrir nuevas palabras, desafiar el silencio, darle nuevos nombres a las cosas, derrotar el sufrimiento y dar consuelo, encontrar la música de las estrellas y cerrar el velo de la muerte inútil. La neurociencia cree que ha descubierto el agua tibia, pero el poder y la magia de la palabra ya la conocía Homero hace miles de años, o el profeta cuando decía, una palabra tuya bastará para sanarme. Hay alguien que no piensa en el asalto y la guía, sino en el otro lado de la luna, que el libro es hijo de los árboles, que la palabra amor es el verdadero nombre de Dios que sana y limpia todas las penas. Un verso puede explicar lo que no puede hacer la ciencia ni la filosofía, como el misterio de la noche y la nostalgia. Los gobernantes y las autoridades siempre han pensado que los reinos de la poesía son temas improductivos, en especial para el capitalismo salvaje, el reino de la explotación y de la ganancia egoísta, verdadera causa de las guerras y las venganzas. Muy pocos son conscientes que la poesía es un bien de primera necesidad, como las ilusiones y la esperanza. Pero sin saberlo, en el fondo de todos somos poetas. Algunos lo sienten sin entenderlo cuando ven unos ojos que les mueve el piso. Otros lo sienten frente a un atardecer y se detienen, suspiran, piensan que sería bonito tomar una foto. Hay quien prefiere la orilla de un río o mirar el primer lucero de la tarde. Para los que lo saben y para los que aún lo ignoran, los invitamos a encontrarse con la magia de la palabra en cualquier libro de poesía, en un abrazo, en un atardecer, en un beso o en un sueño de un mundo mejor. Les habló Luis Alfonso Cabrera.
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2: Las 8 y 41 minutos.
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El que quiere ser feliz debe pagar un precio. El precio de nuestra felicidad es ni más ni menos que nos entreguemos a los otros. Ecología espiritual a través de Verde Estéreo.

contarte en secreto quién soy yo. Así, en voz alta, me dirás quién eres. Quiero saber quién eres, cuánto ganas, en qué taller trabajas, en qué mina, en qué farmacia. Tengo una obligación terrible y es saberlo, saberlo todo. Día y noche saber cómo te llamas, ese es mi oficio. Conocer una vida no es bastante, ni conocer todas las vidas es necesario. Verás, hay que desentrañar, rascar a fondo. Y como en una tela las líneas se ocultaron con el color, la trama del tejido, yo borro los colores y busco hasta encontrar el tejido profundo. Así también encuentro la unidad de los hombres. Y en el pan busco más allá de la forma. Me gusta el pan, lo muerdo y entonces veo el trigo, los trigales tempranos, la verde forma de la primavera, las raíces, el agua. Por eso, más allá del pan veo la tierra, la unidad de la tierra, el agua, el hombre, y así todo lo pruebo buscándote en todo. Ando, nado, navego hasta encontrarte, y entonces te pregunto cómo te llamas, calle y número, para que tú recibas mis cartas, para que yo te diga quién soy y cuánto gano, dónde vivo y cómo era mi padre. ¿Ves tú qué simple soy, qué simple eres? No se trata de nada complicado,

Tú vives, vas y vienes de un lado a otro. Es muy sencillo. Eres la vida. Eres tan transparente como el agua. Y así soy yo. Mi obligación es esa. Ser transparente. Cada día me educo. Cada día me peino. Pensando como piensas. Y ando como tú andas. Como tú comes. Tengo mis brazos a mi amor. Como tu novia tú. Y entonces, cuando esto está probado, cuando somos iguales, escribo. Escribo con tu vida y con la mía, con tu amor y los míos, con todos tus dolores. Y entonces ya somos diferentes, porque mi mano en tu hombro, como viejos amigos, te digo en las orejas, no sufras. Ya llega el día, ven, ven conmigo, ven con todos los que a ti se parecen, los más sencillos. Ven, no sufras, ven conmigo, porque aunque no lo sepas, eso yo sí lo sé. Yo sé hacia dónde vamos, y es esta la palabra. No sufras, porque ganaremos. Ganaremos nosotros, los más sencillos ganaremos. Aunque tú no lo creas, ganaremos.

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1: Las 8 y 52 minutos.
2: De la mano de un niño, cuando se mira en la calle a un adulto llevando de la mano a un niño o a una niña, todos pensamos de manera inmediata que es el padre, el abuelo o el tío, que salen de paseo, que van al colegio o alguna visita, que es un entrenamiento para el niño conozca la ciudad, para que aprenda a cruzar la calle, a conocer los semáforos. Estos y otros entrenamientos vitales para que un niño enfrente la realidad y sepa resolver problemas. Pero hay otro aprendizaje del cual no somos conscientes y que ignorantemente despreciamos. En realidad, la más valiosa lección nos la dan los niños a nosotros los adultos. En verdad es el niño el que nos lleva de la mano a nosotros y nos dice insistentemente, sin que escuchemos, que el mundo es hermoso, mágico y que la vida es una aventura. Es el niño el que nos regala la sonrisa y la esperanza, nos llena de fantasía y nos recuerda que es la inocencia, el alma transparente, la ilusión, la mirada pura. Ellos nos dan la oportunidad de mirar el cielo como una pista de cometas, de donde en cualquier momento saldrá un dragón verde a regalarnos plumas de oro que servirán para adornar un sombrero que nos hace volar. Son los niños los que nos dan el pretexto para volver a leer libros, esos textos de aventuras que nos arrancan suspiros y recuerdos de una madre que nos contaba historias increíbles antes de dormir. Son los niños quienes nos llevan de la mano, nos invitan al juego del gato y el ratón. Son ellos quienes nos vuelven a dar una segunda oportunidad para volver a revolcarnos, a jugar con tierra, a volar una cometa, a columpiarnos, a jugar con carritos y muñecas, a saltar charcos y a correr detrás de las palomas. Son los niños, son las niñas las que nos llevan de la mano y nos enseñan que la tierra es hermosa, misteriosa y mágica, que cada árbol es un amigo y una aventura llena de seres increíbles, de hormigas, pájaros y duendes. Ellos nos dicen que siempre hay otros caminos más allá de la rutina, que la curiosidad no mató al gato, sino que lo hizo feliz y encontró más amigos. Solo ellos son capaces de darle la mano a un extraño sin ver su ropa o el color de su piel y decirle, vamos a jugar. Algunos padres se dejan guiar y aprenden. Recuerdan que para tener ilusiones, que para jugar sin reglas, en un juego inventado en donde todos ganamos. Los niños nos dan la segunda y última oportunidad de la vida para ver el mundo de otra manera, de la mejor manera, la del juego y la esperanza. Les habló Luis Alfonso Cabrera.
3: Let us all resolve to put children.
4: Nada revela mejor el alma de una sociedad que la forma en la que trata a sus niños y a sus niñas.
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2: Bajo este cielo de América y con la luz del sol que nos cobija a todos,
3: surge desde nuestros Andes la riqueza cultural plasmada en la fuerza de nuestras quenas, bombo, charangos y guitarras.
4: Y con el rugir del viento atrapado en nuestras zampoñas,
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5: Porque es la música del amor, del dolor, de la tierra, que canta y relata
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6: Esta América nuestra nos pertenece desde el principio del mundo, desde el instante de la creación, desde antes de Adán y Eva. Esta América tierra morena, arcilla cósmica que marcaron con su paso, en medio del rumbo del huracán de la creación, nuestros antepasados indios que conquistaron la selva, que reinaron en los llanos montando potros de viento, para devorar distancias, para taladrar horizontes. Es la América que a todos nos pertenece. La América violentada y maltrecha, pero jamás doblegada ante el embate brutal de los corsarios, malandrines y aventureros. Esta es la América abundante de pan fresco, amasado con el oro de nuestros trigales, para aplacar el hambre y reconfortar el ánimo abatido. Esta América cruzada por ríos cristalinos, en cuyo espejo se dibujan los rostros tristes de las lavanderas y se quiebra la sonrisa de los niños, a todos nos pertenece. Esta América verde de selvas milenarias, de bosques poblados de árboles fantasmas, de cuya madera emerge el canto de la marimba, el sonido armonioso de la romántica guitarra y el coqueteo tintinear de las alegres castañuelas. Esta América que a todos nos pertenece, impregnada de pájaros invadiendo el cálido aire del mediodía y escribiendo en el firmamento la figura geométrica del vuelo. Esta América de golondrinas pensativas, puntos suspensivos al pie de los aleros, meditando en el epiléptico destino de su próximo vuelo, adivinando la vecindad de la llovizna. Esta América de potros salvajes, galopando en la llanura, devorando pastizales, emulando en su fuga con el viento. Esta es la América que a todos nos pertenece. Esta es la América de los frutos y las amapolas, de los limones jugosos y de las naranjas sabrosas, de los claveles rojos, de las rosas rojas y de los tréboles agoreros. Esta es la América de los labriegos madrugadores, de los soñadores poetas y de los empedernidos bohemios. Esta es la América de los espumosos torbellinos y de los picachos coronados de nieve impoluta. Esta es la América de los bambucos y pasillos, de los yarabís y de los tangos, de las cuecas y de los albazos, de las milongas, las cumbias y los joropos. Esta es la América que canta y sueña. Esta es la América tatuada a su epidermis de caminos y senderos, por donde marcha la ilusión y la esperanza de todos los americanos. Esta América de vírgenes y de madres, de mártires y de sacrificados, de mendigos y de potentados, es la América india que a todos nos pertenece. En un rincón de esta América nuestra, cuando llegue la hora inexorable, en su vientre fecundo enterraré mi viejo corazón, porque esta es la América que a todos nos pertenece.

Amables oyentes de Verde Estéreo, tengan ustedes muy buenos días. El saludo y el abrazo fraternal de hermanos latinoamericanos en esta mañana dominical, cuando nos aprestamos a disfrutar de los grandes conciertos, la fuerza instrumental y la fuerza vocal de los grupos que hacen posible que esto lo nuestro trascienda en el espacio. Bienvenidos a Renacer Latinoamericano.

0: las 10 y 32 minutos.
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0: las 10 y 37 minutos.
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0: Tal siempre me han dicho así, tiene una mano bendita, me dicen por qué. Siempre pues que los que vienen entran a mirar o a veces vienen a tomarse fotos.
1: Y es que las flores son la alegría de la casa. Pienso que con ellas uno siente como que hay vida, hay color, hay aroma. Y también son una manera de uno como habitante de un hogar mantener el amor por algo que a uno le gusta como un hobby, ¿no?
0: Me ha llamado la atención el nombre de nuestro municipio, digámoslo así. Yo siempre he dicho y le digo a quien quiera que pues en lo urbano que deberían de mantenerse siempre los balcones con las flores, que porque pues uno mira que siempre la sacan, solo es como para los tiempos de las fiestas de nuestro Señor, y eso no debe de ser así, sino mantener todo el tiempo.
1: Pienso que el mayor mensaje que tenemos que dar como gualmatenses es invitar a todos a engalanar ese bello nombre de Balcón Florido para propios y visitantes. Es bonito que la gente diga, que digan, miren, allá en Gualmatán las flores, es algo que ir a admirar. Eso también es un plus para el turismo.
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3: Decirle a toda nuestra gente linda de esta hermosa región, los invito para que recapacitemos, nos pongamos una mano en el corazón y cuidemos más nuestra naturaleza, tanta belleza que tenemos en nuestra patria Colombia. Muchas bendiciones a ustedes, queridísimos amigos y queridísimos oyentes de Verde Estéreo. Con todo cariño se los dijo Luis Alberto Posada. Un abracito, bendiciones.
4: Las 11 y 8 minutos.
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1: Las 11 y 19 minutos.
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2: Las 11 y 38 minutos.
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0: pues nosotros ya con los años, pues ya de pronto ya no podemos sembrar arbolitos, pero todavía nos queda un poquito de esfuerzo. Ojalá pues que la juventud, que las nuevas generaciones tengan en cuenta que sin agua no podemos vivir, ¿no?
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decirle a toda nuestra gente linda de esta hermosa región, los invito para que recapacitemos, nos pongamos una mano en el corazón y cuidemos más nuestra naturaleza, tanta belleza que tenemos en nuestra patria Colombia. Muchas bendiciones a ustedes, queridísimos amigos y queridísimos oyentes de Verde Estéreo. Con todo cariño se los dijo Luis Alberto Posada. Un abracito, bendiciones.

0: Las 12 y 17 minutos.
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2: Las 12 y 38 minutos.
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0: Las 12 y 47 minutos.
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0: la sensibilidad crece desde el hogar, desde nuestros hogares, con nuestros hijos, con el respeto a los demás, y eso influye en la naturaleza. Si respetamos la naturaleza, respetamos a los seres humanos y podemos contribuir con algo a revertir lo que es el calentamiento global.
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1: La 1:07.
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0: La 1:14.
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0: decirle a toda nuestra gente linda de esta hermosa región, los invito para que recapacitemos, nos pongamos una mano en el corazón y cuidemos más nuestra naturaleza, tanta belleza que tenemos en nuestra patria Colombia. Muchas bendiciones a ustedes, queridísimos amigos y queridísimos oyentes de Verde Estéreo. Con todo cariño se los dijo Luis Alberto Posada. Un abracito, bendiciones.
1: La 1:25.
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0: 1:33.
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2: La una y 42 minutos.
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0: parece una cosa lo más hermoso sembrar flores y sabe ser bien bonito cuando están florecidas.
1: Invitar a la gente, siembren flores, que es lindo, es un pasatiempo hermoso, uno se desestresa, entonces es algo muy lindo, siembren flores.
2: ¿Cuál es el balcón florido? Yo lo peleo, es cuatis, la verdad, en todas las casas que están por esos caminos, esos callejones, tienen flores, afuera, no adentro.
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0: las 2 y 11 minutos.
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0: para afrontar la semana que viene. Te pido que me ayudes a encontrar tiempo para estar con mi familia, con mis amigos y para disfrutar de la naturaleza.
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0: Amigos oyentes de Verde Estéreo, nuevamente ahí estamos, bueno, solucionando una pequeña falla técnica, pero aquí estamos con todos y cada uno de ustedes para acompañarlos en esta tarde de domingo, cuando ya marcamos las 2:29 de la tarde. Así es, rápidamente se pasa el tiempo.
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0: Mil y mil gracias también a quienes están pendientes siempre de la señal ecológica. Por ahí nos escribían, nos escucha, se escucha muy lejos. Sí, claro que sí, ahí. Mil y mil gracias a todos ustedes siempre por estar pendientes ahí de la línea WhatsApp también, a quienes nos escriben al 315-268-8961 en esta tarde de domingo.

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1: Pero aquí estamos listos, preparados para acompañarlos, como siempre, una tarde más, aquí en Tripleta Musical Fin de Semana. Aquí los domingos, recuerde, estamos de 2 a 5 de la tarde acompañándolos a todos y cada uno de ustedes. Y en este mes de mayo, por supuesto, ahí llevando los mensajes que ustedes dejen a través de la línea WhatsApp, los mensajes para mamá.

Mi nombre, Alex Paz, los estaré acompañando hasta en punto de las 5 de la tarde para llevarles la mejor música vallenata, la mejor música también popular, la del despecho, como quiera llamarlo, y también la música bailable para disfrutar, para alzar el ánimo en esta tarde de domingo.

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1: Y por supuesto, ahí saludando también a viejo Henry Dávila con este excelente tema que siempre lo tenemos ahí de cortina, lo tenemos de fondo musical para nuestra programación tripleta musical fin de semana.

2:38 de la tarde, estamos aquí en la Ecológica de Colombia, acompañándolos a todos y cada uno de ustedes, nuestros amigos oyentes, que siempre están fieles a la sintonía aquí en el municipio de Gualmatán, en los diferentes municipios también. Así es, los saluditos especiales para todos y cada uno de ustedes, quienes están siempre ahí fieles a la sintonía, ahí a los barrios veredas de aquí de nuestro bello Balcón Florido.

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1: Por acá tenemos los saluditos que van dirigidos para mamá, por supuesto. Aquí los estaremos dando la correspondiente lectura. Los saluditos especiales para mamá en este mes. Hoy domingo 17 de mayo, ya marcamos en el calendario 17 de mayo de este 2026.
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1: Y por acá el saludito dice: buenas tardes, para un saludo para Joana Cadena y para mis abuelas, dice Graciela Teresa Cadena y Luz María Cadena, allí en la urbanización Bellavista de Cuati. Recuerdo, por supuesto, ahí están los saluditos en esa hora de la tarde.
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1: Así es, y nuevamente recordarles a todos y cada uno de ustedes, de nuestros amigos oyentes, que están enviando los saludos de para mamá en ese mes de mayo. Recuerde, este 31 de mayo Tripleta Musical quiere pues hacerles un pequeño homenaje a ustedes por ser siempre esas grandes luchadoras que están ahí adelante sacando sus hogares.
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1: Y por eso ese día queremos también compartirles a todos y cada uno de ustedes un pequeño detalle de parte de Tripleta Musical. 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
1: 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Él dice: el bienestar de nuestra comunidad nace en el corazón de cada hogar. 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

0: Bueno, y por acá pues también miramos en redes sociales, podemos observar a los felices ganadores allá en la presentación de Hal Dance Colombia 2026 en la ciudad de Cali. Estaba presentándose el grupo de aquí del municipio de Gualmatán, Kinesis. Por aquí podemos observar que se han llevado el primer lugar, el primer puesto. Mil y mil felicitaciones para estos muchachos.
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0: Para este grupo de danzas, pues que ahí están siempre motivados para llevar su danza, para llevar su estilo a otros lugares también, tanto aquí en el municipio de Gualmatán como fuera de nuestro municipio también.
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0: Felices, felices todos, pues, por este gran logro que han tenido ese grupo de danzas, Kinesis. Ahí les enviamos el saludo súper especial a todos y cada uno de sus integrantes desde acá, del Balcón Florido, pues, y ya los estaremos esperando también para darles las felicitaciones respectivas.
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0: Y a esta hora de la tarde, cuando ya marcamos las 2:44 de la tarde, mire cómo se pasa de rápido el tiempo. Ahí vamos avanzando en este día domingo, hoy 17 de mayo, acompañándolos a todos y cada uno de ustedes. Vamos a avanzar con más de la buena música. Nos vamos con otro temita del despecho, otro temita popular. Que nos lo solicitan a través del 315-268-8961.

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0: 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Aquí estamos acompañando a los amigos oyentes. Vaya, qué tarde tan movida en ese día súper espectacular, día domingo.
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0: Así es, un poquito ocupados por acá en las cabinas de Verde Cereo, pero siempre, siempre ahí atendiéndose a todos y cada uno de ustedes, nuestros amigos oyentes que están pegaditos a la sintonía de Verde Estéreo.
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0: Y en esta tarde siguen los saludos para mamá, por supuesto. Tenemos por acá los saluditos para Esperanza Vallejo, allá en Cuatizyalé, también para Cecilia Morán. Ahí los saluditos en Cuatizyalé para estas dos mamitas. El saludo súper especial, que Dios las bendiga hoy, mañana y siempre, y les conserve siempre mucha salud y vida.
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0: El saludo va de parte de Julia Vallejo y Leonardo Castro.
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0: Ahí entonces el saludo súper especial para ustedes, mamitas, en ese día allá en Cuatizyalé. Y nos piden el temita de Johnny Rivera, Es mi madre, con muchísimo gusto, para que ustedes lo escuchen, para que disfruten en este mes dedicado a mamá.
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1: 2:54 de la tarde, 2:54 de la tarde. Estamos en ese espectacular domingo, saludando también a toda esa gente linda que sigue laborando ahí en sus locales comerciales.
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1: Y a propósito, también seguimos ahí saludando a todas esas madrecitas. Recuerde que la emisora ecológica comunitaria Campo Verde hace llegar un saludo de felicitación a todas las madres de Gualmatán y la región, e invita a escuchar y participar el especial a llevarse a cabo este domingo 24 de mayo en el horario de 1 a 5 de la tarde.
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1: Donde pues estaremos leyendo los respectivos saludos, las felicitaciones, igualmente registrando los nombres para el sorteo de bonitos detalles para mamá.
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1: ahí que los hacen llegar.
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1: Sí, ahí los hacen llegar el comercio de aquí de nuestro municipio de Gualmatán. Todos estos bonitos detalles que estaremos ahí sorteando este 24 de mayo, este día domingo.
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1: Desde ya pues también seguimos invitando a todo el comercio que aún pues no se ha vinculado a hacerlo pues con bonitas tortas, anchetas para sortear ese día. Y la emisora ahí estará haciendo amplia publicidad de la oferta de sus productos y servicios durante todo este mes de mayo. Pueden ustedes comunicarse al 312-257-5559 o también al 315-268-8961.

0: Por acá nos dice también el saludito para Lucy Huertas, Doris González y Rosaura Velázquez. Por acá nos envían los diferentes saludos para Nora Huertas también. Ahí nos están enviando el saludo, pues ahí a las personas que nos escriben. Para que nos digan también de qué sector o en qué lugar está esa mamita, o sea, quién va el saludo. Acá solo nos escriben los nombres, entonces necesitamos poder registrarlos. Por acá también registrar a las mamitas para el sorteo este 31 de mayo también.
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0: Por acá otro saludito, dice: buenas tardes, para saludar a mi madre, Rosaura Velázquez, de parte de sus hijos y nietos, Santiago, en la vereda Loma del Medio. Ahí nos pide un temita, ya lo estaremos ubicando también.
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0: Ahí estamos saludando bien a toda esa gente linda que se sigue vinculando, a todo el comercio que se vincula para este 24 de mayo, para con grandes detalles para hacer el sorteo, a las diferentes mamitas, a quienes están también allí pendientes siempre de la señal ecológica.
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0: Ahí estamos saludando a Restaurante Rossi, a Tejidos Lucerito. Ahí estamos saludando también a Playgamer Super Mario. Ahí quienes están siempre conectados. A Expo Carnes El Arrayán también. Gracias a todo ese comercio que está vinculándose a este gran especial a mamá, este 24 de mayo.

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0: Por supuesto, entonces ahí estamos con los saludos a mamá. Vamos con un temita movidito, viejito, pero bien guapachoso. Y ya estaremos ubicando los diferentes temas que nos piden también en esta tarde para dedicarlos a la reina del hogar.
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1: Por acá también estamos saludando, nos dice, hola, buenas tardes, gracias para un saludo a la señora Teresa Hernández en el barrio Bolívar, de parte de sus hijos Betty y Jesús, y también de parte de su esposo. Y bueno, ahí para que quede inscrita, por supuesto, a todas las personas, a todas las mamitas que nos están escribiendo los mensajes también en esa tarde, ahí quedan inscritas en el listado para este 31 de mayo el sorteo. Entonces reiteramos el saludo ahí en el barrio Bolívar para la señora Teresa Hernández, de parte de sus hijos Betty y Jesús, y también de parte de su esposo.
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1: Otro de los saluditos nos dice, para saludar a mi mamá Carmen Ibarra, de sus hijos y de su esposo, que la quieren mucho allá en José María Hernández. Bueno, ahí,
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1: Ahí para que nos especifiquen si es en el barrio José María Hernández, de aquí del municipio de Gualmatán, o en el corregimiento de José María Hernández.
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1: Y también dice, para saludar a mi mamá Carmen Ibarra, ¿no? Ahí está el saludo repetido. Por acá lo repetimos entonces, para saludar a Carmen Ibarra, de sus hijos y de parte de su esposo. Dice que la quieren mucho, que la aman y la adoran con todo su corazón, y le piden a Dios que la tenga muchos años más de vida a su lado.

0: Bueno, y por acá también teníamos este saludito, ya tenemos listo el tema que nos han solicitado. Dice, buenas tardes, para saludar a mi madre, Rosaura Velázquez, de parte de sus hijos y nietos, Santiago, en la vereda Loma del Medio. Ahí nos piden el temita, Clavelitos Rojos, ya lo vamos a ubicar por acá también. Y ahí nos habían solicitado también un temita del Charrito Negro, Las Madres Nunca Mueren, ya lo tenemos listo y ubicado.
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0: Ya marcamos las 3 y 23 de la tarde en ese día súper espectacular, en ese día domingo 17 de mayo de este 2026.
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0: Y en esta tarde de domingo también, para todos y cada uno de ustedes, nuestros amigos oyentes, presentarles una espectacular canción, una bonita canción de un artista de aquí, de nuestro municipio de Gualmatán también. Ahí estamos hablando de Freyman Cuaspa. El saludo súper especial para usted, viejo amigo. Y vamos a escuchar ese bonito tema también.

0: 4 de la tarde, saludándolos a todos y cada uno de ustedes, también quienes nos siguen en vivo, quienes están también a través de Facebook, ahí siguiéndonos en la línea personal, en la cuenta personal. Claro que sí, ahí me encuentran como Alex Paz y vamos con ese buen tema de Frei Mancuaspa, 3:24 de la tarde.
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0: también tenemos los avisos importantes que nos llegan a través del 315-268-8961.
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0: La Junta de Acción Comunal de la Vereda Los Cedros informa a la comunidad en general que la rifa programada para el día de hoy, 17 de mayo, ha sido aplazada hasta el próximo sábado 23 de mayo. La rifa será transmitida por la emisora Verde Estéreo a las 11 de la mañana, debido que, aunque aún hay listas pendientes por entregar. Ahí agradecemos su comprensión y colaboración. Entonces, no se olviden ese aviso importante de parte de la Junta de Acción Comunal de la Vereda Los Cedros, que la rifa programada para el día de hoy, 17 de mayo, queda aplazada hasta el próximo sábado 23 de mayo y será transmitida aquí por la Ecológica 104.3.

0: Por acá nos dice un saludito, buenas tardes, un saludo muy especial para la señora Rosa Elvira Yamá, allí en la vereda Loma de El Medio, de parte de su nieto David y su hija Amanda, que la amamos mucho, nos dice el saludo.
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0: Dice por acá también un saludo muy especial para las mamitas Nora Huertas, Lucy Huertas y Doris González en la vereda Simón Bolívar. Ahí nos piden la canción de Johnny Rivera, de Julio Jaramillo también. Ahí ya la subimos colocando, la de Johnny Rivera.
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0: Es mi madre, esa canción espectacular de el maestro Johnny Rivera.

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1: Por acá también nos dice para saludar a mi madre Isabel Lazo en Cuatis y Ale de parte de sus hijos Edgar, Andrea y Janet, que pase un feliz día de la madre. El amor.

Acá el saludo súper especial para Samuel. También nos pide un temita especial, por supuesto. Ya lo estaremos ubicando más adelantico. Dice, buenas tardes, para solicitar el tema Castigo de Amor de Segundo Rosero, su fiel oyente Samuel en el Contadero. Por supuesto, ya lo estaremos complaciendo. Ahí el saludo súper especial, el abrazo para usted, Samuel, ahí en el Contadero, siempre pendiente de la señal ecológica. 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
1: Ahí estamos saludando también a todo el comercio que se vincula para este 24 de mayo, el especial a mamá que lo realiza la Ecológica 104.3 Verde Estéreo. 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
1: Ahí estamos saludando a todo el comercio que se vincula a ese 24 de mayo con la Ecológica 104.3, que nos hace llegar ahí sus detalles. La fuerza de una madre es más grande que las leyes de la naturaleza. 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
1: 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Vaya, qué bonito tema. También el Charrito Negro, Cuestión Olvidada, nos temita que nos solicitan por acá. También desde el municipio, a ver, por acá está el mensaje desde el municipio de Córdoba. Bueno, ya lo estaremos ubicando. Mientras tanto, también estamos por acá dando lectura al comercio que se une a la Ecológica 104.3 para el especial del Día de las Madres.
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1: Hay más del comercio que se vincula. 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

0: Bueno, y en esta tarde de domingo, muy movida también, por los diferentes saludos que ustedes envían a través del 315-268-8961.
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0: Aquí estamos, pero listos, prestos para todos y cada uno de ustedes, para cumplirles también a ustedes, nuestros amigos oyentes que están ahí pegaditos a la señal de la Ecológica 104.3. Por acá tenemos el mensaje en esta tarde, haciendo llegar el mensaje y el saludo de felicitación al grupo de danza Kinesis al obtener el primer lugar en All Dance Colombia en la ciudad de Cali. Es un orgullo para la gente de Gualmatán saludar a los padres de familia, jóvenes, señoritas y todos quienes hacen parte de esta agrupación dancística Kinesis. De corazón desearles lo mejor, especialmente al joven Cristian Camilo Benavides Vallejo, de parte de su abuela Gloria Lara y su madre Liliana Vallejo y toda su familia. Este primer puesto es una recompensa por su disciplina, horas de ensayo, su trabajo con amor y mucho arte en la danza. Dios lo siga bendiciendo en su talento. Hoy Gualmatán se siente feliz de ver cómo estos jóvenes talentosos ponen en alto el nombre de nuestro pueblo, y que gracias al esfuerzo de ellos, padres de familia y la gente colaboradora de Gualmatán, fue posible participar en este evento que enaltece al Balcón de Flores. Gracias, gracias por su gran desempeño. Felicitaciones, jóvenes, y siempre, siempre adelante.

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1: Bueno, por acá también tenemos desde Gualmatán el saludo súper especial de felicitaciones al grupo de danzas Kinesis por su excelente presentación en Hall Dance Colombia. Es un orgullo ver cómo con esfuerzo, disciplina, talento y pasión lograron alcanzar el primer puesto. Este triunfo es un reflejo de su dedicación y amor por la danza. Que este sea solo el comienzo de muchos más éxitos y reconocimientos. Sigan brillando y dejando en alto su nombre. Dios los bendiga. Con amor, Kinesis.

0: Bueno, y es hora de la tarde, 3:45 de la tarde. Es hora de irnos también con un vallenatico, por supuesto. Ahí para todos los románticos en esta tarde. Para todos los amantes del buen vallenato. Y este temita, Te Quiero Así, de parte de Los Inquietos. Esto lo hacen Los Inquietos.
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0: Ahí con gusto acompañándolos a todos y cada uno de ustedes, 3:45 de la tarde, y estaremos también dándoles lectura a todos los mensajes que llegan para felicitar a la reina del hogar, para felicitar a mamá. Luego de esa canción, seguimos con los saludos.
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1: Por acá también tenemos el saludo. Dice un saludo para mi madre Bernarda Kenguán en la vereda Loma del Medio, de parte de su hijo John Jairo Yamá, que la quiere muchísimo, le dice en esta tarde. También por acá dice para saludar a mi mamá Carmen Ibarra, de sus hijos y de su esposo, que la quiere mucho, en José María Hernández, es en el corregimiento de José María Hernández. Ahí está el saludo súper especial. Por acá también dice, buenas tardes, me saluda mi madrecita Rosa María Cuásquer en la vereda Los Cedros, de parte de sus hijos y nietos, que la queremos muchísimo, que Dios la bendiga, que tenga un lindo mes de las madres. Y ahí nos pide un temita de Johnny Rivera, Es mi madre. Ya lo estuvimos ubicando también por ahí, que nos lo habían solicitado. A ustedes mil y mil gracias por estar en la sintonía de La Ecológica 104.3.

Por acá también reiterarles la información que viene de parte de la Junta de Acción Comunal de la Vereda Los Cedros, que informa a toda la comunidad en general que la rifa programada para el día de hoy, 17 de mayo, ha sido aplazada hasta el próximo sábado, 23 de mayo. La rifa será transmitida por la emisora Verde Estéreo a las 11 de la mañana, debido a que pues aún hay listas pendientes por entregar. Ahí agradecemos su comprensión y colaboración. Ahí está entonces, la rifa queda aplazada para el 23 de mayo.

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1: Invitamos a Máximo Escaleras y este temita.
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0: 3:57 de la tarde, 3:57 de la tarde. Ahí también estamos saludando a todo el comercio que se vincula para este 24 de mayo en la programación especial de Día de la Madre que la realiza la Ecológica de Colombia. Ahí también agradeciendo a todo el comercio que se vincula con los bonitos detalles para mamá. 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
0: 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Ahí entonces, saludo para todos y cada uno de ustedes, nuestros amigos oyentes y el comercio que se vincula para ese 24 de mayo. 4:02 p.m. Vamos con este temita de Darío Gómez. Nos dice, si negabas, ¿qué buscabas? Con este temita nos vamos a una pequeña pausa de comerciales y volvemos enseguida con ustedes.

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0: Ya en esta tarde, 4:21 de la tarde, seguimos saludando. Ahí los mensajitos que nos llegan a través del 315-268-8961.
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0: Gracias también a las personas que nos siguen a través de las diferentes redes sociales, tanto la personal como la de aquí de la ecológica de Verde Estéreo. Ahí el saludo súper especial para un grande y viejo amigo por allá en Pasto. Nos está escuchando, nos dice a través de el Facebook personal. Ahí me encuentran como Alex Paz. Ahí a viejo Alirio, Jairo Alirio Gelpud, el saludo súper especial en Pasto.
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0: Ahí hace algún tiempo trabajando por allá en las lejanías, pero ahí siempre la amistad permanece.
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0: Por acá también tenemos los saluditos para mamá en esta tarde. Dice, buenas tardes. Por favor, un saludo muy especial para mi mamá Luz Angélica Rosero en el barrio La Unión. También Rosario Isabel Rosero en Cuati Recuerdo. También el saludo para Adriana Marleni Rosero en el barrio Recuerdo. También para Janet Socorro Rosero, Miriam Ormaza y Rosa Cultir en el barrio La Unión. Y para Edelina Estrada en la vereda Loma del Medio. Les dice que las quiero mucho, que papito Dios las bendiga hoy y siempre. Ahí el saludo para todas las mamitas.
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Por acá también dice, para saludar en la vereda Simón Bolívar a mi abuelita Doris González, a Lucy Huertas y especialmente para mi mamá Nora Huertas, que las quiero mucho y Dios las bendiga siempre, de parte de Oscar Andrés Ceballos. Ahí nos pide una canción adornadita con canas, a ver si ya nos da el tiempo para ubicarla. Con muchísimo gusto, el saludo para todas ellas.

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1: Bueno, y por acá también seguimos saludando al comercio que se vincula para este 24 de mayo con la Ecológica 104.3. 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
0: 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Bueno, ahí estábamos saludando a todo el comercio que se vincula para este 24 de mayo. Homenaje a mamá lo realiza la Ecológica 104.3. Allí estará dando lectura a todos los mensajes, las felicitaciones que les envíen a mamá ese 24 de mayo. Recuerde la programación de 1 a 5 de la tarde.

0: 4:29 de la tarde. Seguimos saludando a mamá en esta fecha especial, en este mes dedicado para ellas.
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0: Por acá también nos dice el saludo. Buenas tardes, por favor. Saludo a Rosa María Cuásquer en la vereda Los Cedros. El saludo va de parte de todos sus hijos, nietos, quienes le decimos que es la mujer y madre más maravillosa del mundo. También quieren saludar a Luz Angélica Ortiz en la vereda Los Cedros, que es la mejor mamá del mundo y que la quieren muchísimo. El saludo va de parte de su hija Evelyn Narváez.

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1: Bueno, por acá otro de los mensajes dice: para saludar en el Día de las Madres allá en Pupiales a Sonia Carlosama. Ahí el saludo, su saludito súper especial. Bueno, por acá nos llegan más mensajes. Por acá también nos dicen, allá están a full sintonía en el municipio de Puerres. Allí el saludo súper especial en San Mateo, a full sintonía nos dicen por allá. Ahí también hacen la invitación para visitar San Mateo. Hermosos paisajes y en sintonía de la ecológica. Por allá se encuentra también dando un paseo nuestro director Roger Vallejo, quien nos dice que por allá, oiga, qué bonitos paisajes. Repetida. Y que por allá escuchan mucho la ecológica, ¿no? Él anda dándose una vueltica por allá con la familia, visitando estos hermosos paisajes. Y hace la invitación también para toda la comunidad de Gualmatán y la región, para que vaya y se dé su vueltica por allá y visite estos hermosos lugares.
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1: Bueno, el saludo en Pupiales también para María Carlosama. Allá el saludo súper especial a todas las mamitas en este mes de mayo, 4:31 de la tarde. Mire cómo se va de rápido el tiempo. Y a esta hora de la tarde, 4:31 de la tarde, vamos a saludar a todas esas mamitas aquí en el municipio de Gualmatán, en sus diferentes barrios, veredas, también en los diferentes municipios, también a las personas que nos siguen a través de las redes sociales, ahí en Facebook, a también a quienes nos siguen en línea a través de www.verdestereo.com, a todos quienes están súper conectados y atentos a esta señal, a la frecuencia que emite Verde Estéreo en todos sus medios. Ahí les enviamos el saludo súper especial para todas y cada uno de ustedes, que este mes esté lleno de mucha, mucha felicidad y bendiciones para todas y cada uno de ustedes. El saludo también va de parte de la Ecológica 104.3, por supuesto, para todas y cada uno de ustedes. Y la saludamos con este temita espectacular, dice, para todas y cada uno de ustedes, ahí en donde se encuentren, a quienes van en carrito, van paseando, a quienes las han llevado hoy a pasear, a quienes les han preparado también un delicioso almuerzo, a todas esas mamitas que son bien celebradas y a quienes están en el hogar también descansando ahí, pegándose un pequeño break, como decimos por acá también, allí para que escuchen ese temita con todo el cariño para ustedes.

0: Bueno, y rápidamente, aprovechando el tiempo también, más de los mensajes, dice: buenas tardes, para saludar a mi madre Patricia Naranjo en José María Hernández. Dile que es la mejor madre del mundo, una mujer maravillosa, llena de virtudes, y gracias por estar en todo momento ahí de parte de sus hijos, que es una mujer fuerte, guerrera y única. Hay un temita, nos piden, bueno, de Jason Jiménez, nos piden un temita por acá.
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0: Ahí el saludito entonces para Patricia Naranjo de parte de su hija Claudia Ceballos.
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0: Ahí recuerden a todos y cada uno de ustedes, nuestros amigos oyentes, quienes han enviado los mensajes con el nombre de las mamitas completico, la dirección, por acá las estamos registrando en el programa Tripleta Musical Fin de Semana. Recuerde que este 31 de diciembre también queremos rendirles un pequeño homenaje a ustedes, la reina del hogar. Allí con 12 premios para sortearlos con las mamitas que se han ido inscribiendo a lo largo de esas tres programaciones que hemos tenido en estos tres domingos. Nos faltan dos domingos más, el 24 y el 31, que también estaremos inscribiendo para quien se lleve una tarjeta por parte de Tripleta Musical Fin de Semana de este su servidor, quien así les dice muchísimas gracias a ustedes
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0: por estar siempre ahí en compañía, acompañándonos a nosotros en Tripleta Musical Fin de Semana.

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1: Así es, ahí estaremos sorteando una pequeña tarjeta con dinero en efectivo. Y también para ese 31 de mayo se vincula ahí el psicólogo Jairo Andrés Benavides, quien les dice: el bienestar de nuestra comunidad nace en el corazón de cada hogar. Ahí el psicólogo Jairo Andrés Benavides rinde un homenaje de admiración a todas las madres del municipio de Gualmatán y les desea un feliz día y un feliz mes a todas las mamitas de nuestro municipio. Ahí se vincula también con un espectacular detalle que lo estaremos sorteando este 31 de mayo.
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1: Bueno, acá los mensajes. Muchísimas gracias a ustedes quienes están ahí pendientes ahí en el programa. Dice por acá: buenas tardes, felicitaciones por su excelente programación. Muchísimas gracias a ustedes, nuestros amigos. Nuestros amigos oyentes, ustedes son el motivo de nosotros estar aquí, porque ustedes nos acompañan a nosotros y nosotros allí llegamos con la buena música, con toda la programación de Verde Stereo a todos sus hogares, sus locales comerciales, ahí en donde andan también, en su vehículo, en su transporte. Mi vida.

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1: Bueno, por acá nos estábamos olvidando de ese temita que nos habían pedido por allá en Puerres, en el municipio de Puerres, el charrito negro, cuestión olvidada.

4:42 de la tarde. Seguimos saludando a todas las mamitas en este mes muy especial. Por acá nos dice el saludo muy especial para la señora Tránsito Cabrera en el barrio La Unión, de parte de sus hijas Nancy, Jimena y su nieta Michelle. Que Dios la bendiga hoy, mañana y siempre.

Por acá también nos dice, buenas tardes, muy lindo el programa. Y el saludo muy especial para mi madre Cruz Miño, en la vereda ya es. Ahí nos pide un temita. Este temita es de Rómulo Caicedo. Con ese temita también nos estaremos despidiendo de la programación. Así es que ya lo estaremos ubicando.

0: Y en esta tarde nuevamente haciendo llegar el mensaje y el saludo de felicitación al grupo de danza Kinesis al obtener el primer lugar en Hall Dance Colombia en la ciudad de Cali. Es un orgullo para la gente de Gualmatane saludar a los padres de familia, jóvenes, señoritas y todos quienes hacen parte de esta agrupación dancística Kinesis.
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0: Allí de corazón desearles lo mejor, especialmente al joven Cristian Camilo Benavides Vallejo, de parte de su abuela Gloria Lara y su madre Liliana Vallejo y toda su familia. Este primer puesto es una recompensa por su disciplina, horas de ensayo, su trabajo con amor y mucho arte en la danza. Dios lo siga bendiciendo en su talento. Hoy Gualmatán se siente feliz de ver cómo estos jóvenes talentosos ponen en alto el nombre de nuestro pueblo y que gracias al esfuerzo de ellos, padres de familia y la gente colaboradora de Gualmatán, fue posible participar en este evento que enaltece al Balcón de Flores. Gracias por su gran desempeño. Felicitaciones, jóvenes, y siempre, siempre adelante.
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0: Estos son los saludos que les hacen llegar a todo el grupo de danza Kinesis. Por acá tenemos otro saludo de felicitaciones desde Gualmatán. Felicitaciones, dice, al grupo de danza Kinesis por su excelente presentación en Hall Dance Colombia. Es un orgullo ver cómo, con esfuerzo, disciplina, talento y pasión, lograron alcanzar el primer puesto. Ese triunfo es un reflejo de su dedicación y amor por la danza. Que este sea solo el comienzo de muchos más éxitos y reconocimientos. Sigan brillando y dejando en alto su nombre. Dios los bendiga con amor. Kinesis, ahí el saludo para ustedes en esta tarde.
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0: Bueno, desde acá de la Ecológica de Colombia también les hacemos llegar el saludo súper especial a todo el personal dancístico ahí de Kinesis, a los muchachos, a los jóvenes, señoritas, también a los padres de familia que han estado al pendiente, siempre ahí trabajando por los sueños de sus hijos. A todas las personas del municipio de Gualmatán también que siempre han contribuido para que estos eventos...
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0: Para que estos eventos se puedan dar, para que todo nuestro talento gualmatense pueda desplazarse a los diferentes lugares. Y en esta ocasión, pues los muchachos de Kinesis, en primer lugar, el primer puesto en Hall Dance Colombia, allá en la ciudad de Cali.
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0: Bueno, y desde aquí también enviar el saludo súper especial para mis sobrinas, para Carol Cultir, también para María Cultir, integrantes de este grupo dancístico Kinesis.
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0: Bueno, y el saludo súper especial para todos y cada uno de los muchachos, ¿no? Allá que hicieron, dieron todo lo mejor. Sabemos de todos esos esfuerzos, de todas las noches de ensayo, las horas de dedicación que le han colocado. Y ahí se mira reflejado allí en el primer puesto. Felicitaciones, muchachos.

4:48 de la tarde. Vamos llegando a la parte final de Tripleta Musical fin de semana. No sin antes por aquí recordarles la información que nos llegaba también a través de la línea WhatsApp del 315-268-8961, 315-268-8961. La Junta de Acción Comunal de la Vereda Los Cedros informa a toda la comunidad en general que la rifa programada para el día de hoy, 17 de mayo, ha sido aplazada hasta el próximo sábado 23 de mayo. La rifa será transmitida por la Ecológica Verde Estéreo a las 11 de la mañana en el programa Sueño Verde, debido a que aún hay listas pendientes por entregar. Agradecemos su comprensión y su colaboración.

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1: Bueno, para ir cerrando la programación de Tripleta Musical fin de semana, vamos a hacerlo con nuestra tripleta de finalización, como cada programación.
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1: Ahí con nuestro temita bailable, nuestro temita del despecho y un temita vallenato. Vamos en ese momento entonces con el temita bailable, un merengue. Lo hace Ricarena y nos dice: ella es tan bella.

0: 4:54 de la tarde. Bueno, por acá vamos con el último saludo en esta tarde. Nos dice: buenas tardes, felicitaciones por tan excelente programa. Para saludar a nuestra madre, la señora Marta Isabel Vallejo Tepud, en la vereda Chorrera Negra, que la queremos mucho, de parte de sus hijos Edison y Carolina. Ahí ya pues queda inscrita también, por supuesto.
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0: 4:55 de la tarde, nos vamos con el siguiente temita, el temita vallenato, nuestro segundo tema de tripleta de finalización de programa. Y este tema vallenato dice: viva el amor, nos dicen las divas del vallenato.
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0: 5 en punto de la tarde, 5 en punto de la tarde. Bueno, ahí nos pasamos un ratico del espacio, pero tranquilos que aquí estamos para colocarles el último temita. Bueno, dos últimos temitas que los vamos a colocar en el tema, en el... la música popular, pero que la vamos a colocar con dos temitas a la madre que nos habían solicitado por acá. Pero antes, el último saludo, nos dice el saludo súper especial para Ana María Ceballos, ahí nos está escuchando, ahí está full sintonía de la ecológica 104.13. Que Dios la bendiga hoy, mañana y siempre. Feliz día de las madres y feliz día en este mes también, que la bendición de Dios la acompañe siempre, nos dice. Y el saludo viene de parte de Ariadna Salomé, que la quiere y la ama muchísimo. Y este saludito lo quieren escuchar también acompañado de esa bonita canción de Jason Jiménez. Mil gracias te doy, nos dice este gran artista. Y terminamos también con un temita de Rómulo Caicedo para todas las mamitas, Clavelitos con amor.
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0: 5:01 de la tarde, de mi parte decirles también a todos y cada uno de ustedes, nuestros amigos oyentes quienes estuvieron en la sintonía de la frecuencia 104.3, muchísimas gracias por acompañarnos siempre domingo tras domingo en la programación de Tripleta Musical fin de semana. Y a lo largo de la semana, en todas las programaciones que tiene para ustedes, Verde Estéreo.
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0: Dios mediante, nos encontramos el próximo domingo en punto de las 2 de la tarde para seguir compartiendo lo mejor de la programación en Tripleta Musical fin de semana, a lo mejor del vallenato, despecho y la música bailable.
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0: Nos encontramos en punto de las 2 de la tarde el próximo domingo, 24 de mayo. Bueno, el próximo domingo es el especial a mamá que lo realiza la Ecológica de Colombia. Así es que por aquí también estaremos acompañando algunos compañeros que hacemos también la radio aquí en la Ecológica 104.3. Ahí estaremos entonces leyendo los saluditos, también los diferentes mensajes que ustedes envíen a través del 315-268-89-61 de 1 a 5 de la tarde y entregando los espectaculares detalles que envía el comercio para este 24 de mayo. Nos encontramos el próximo domingo. Quien los acompañó este día hasta ese punto de hora, Alex Paz. Que pasen un resto de domingo hermoso y una semana bendecida. Chau, chau.
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4: Las 6 y 16 minutos.
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0: Las 6 y 23 minutos.
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0: decirle a toda nuestra gente linda de esta hermosa región, los invito para que recapacitemos, nos pongamos una mano en el corazón y cuidemos más nuestra naturaleza, tanta belleza que tenemos en nuestra patria Colombia. Muchas bendiciones a ustedes, queridísimos amigos y queridísimos oyentes de Verde Estéreo. Con todo cariño se los dijo Luis Alberto Posada. Un abracito, bendiciones.
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0: las 6:47.
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